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3: Ahora aquí estamos, claro que sí, de nuevo en Conexión Super Dance para mostrarte otro de esos pelotazos que llevamos en la maleta, más sobre todo melódico y más progresivo. Año 2002, los alemanes con Miss Gay licenciaban esto que se llama The Wave. A España llegaba un añito más tarde desde ADN Progressive. Esto sonaba muchísimo, en Madrid era un levantapistas y en Super Dance también lo es. Disfrútalo.

demostrando de nuevo que la música fue nuestro primer amor con este Cosmic Gay año 2002 de Wave, demostrando también que podemos bailar todo aquello que se nos ponga por delante, no solo cantaditos. En Superdance ocupamos muchos estilos. Ahora, los estilos los pone mi compañero. ¡Hasta luego!

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1: Contentísimo de estar de nuevo por aquí, contentísimo de poder pincharte ya el nuevo trabajo de este hombre, Ginés Asís, que no tiene techo y cada vez se supera más. Último trabajo para este hombre, como te digo, a través de Atisound. Esto se llama Shock y desde luego es recomendado para que subas el volumen y suene más fuerte que tus problemas.

inevitable recomendarte que te pases por tu portal de descarga favorito y te compres este Ginés Asik Sucked a través de Atisaon. Y desde luego, recomendadísimo en mis sesiones, que puedes encontrarlas a través de mi perfil en Facebook. DJ Bass, Super Bass. Yo me marcho, pero la buena música continúa aquí. No desconectes. ¡Hasta luego!

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1: Pues aquí estamos, de nuevo encantado de estar aquí para ponerte un toque de danza en tu vida con uno de los discos preferidos que llevamos en la maleta en formato 12 pulgadas y además en color blanco. Peter Mark es el primer AK, bueno, el primer disco con este AK de Head Hornies. Es uno de los que más me gusta. Presta atención a este Living Inside Me.

0: por si acaso no has tenido ocasión de vivir este temazo en la pista de baile, ya te lo digo yo, es emocionante. Peter Marr, Living Inside Me, el vocal de Neus, ya se hizo famosa en el nivel global a través de La Voz en Telecinco, pero nosotros la teníamos bien arriba en el mundo hard dance. Ahí tienes, esto es lo que suena en las sesiones Superdance. Bye bye, hasta luego.
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0: Es la 1:30 a.m.
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3: Hola, hola, por aquí estamos, con muchas ganas de pegarme un baile junto a ti. Lo vamos a hacer con la música que llegaba desde Contraseña en el año 2006, 12 pulgadas para Sergio Velasco, present Before. Esto se llama Always in My Heart.

Pues ahí estaba nuestra recomendación vitamínica de hoy. Sergio Velasco, Always in My Heart. La referencia número 539 de Contraseña Records en el año 2006 se publicaba y hasta ahora lo seguimos danzando como si nadie nos mirara. Esto ha sido todo por mi parte. La buena música aquí no para. Hasta luego, chao.

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1: Es la 1:00 a.m. y 43 minutos.
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3: Pues aquí estamos, un servidor DJ Bass también colaborando a dar, a poner ritmo a tu vida. Si lo hacemos con la música de Orion 2 featuring Kylie, casi que mejor. Año 2003 con este Soul Shine.

pasamos con la música Superdance. Si aún no nos conoces, búscanos, por ejemplo, en las redes sociales y escribe Superdance con Z. Allí estaremos para lo que necesites. ¡Chao, chao! ¡Hasta luego!

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2: Hola, ¿qué tal? Hoy os voy a enseñar de qué forma se puede remezclar un tema que solo puede funcionar en la pista de baile en una versión. Lo escuchas y luego me comentas. Milking My Eyes, Remix DJ Bad.

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0: es, ahí lo tienes, totalmente impresionante. Desde mi punto de vista, ojalá y lo pudiera escuchar el señor Peter Rask, cómo ha quedado, cómo quedó en el año 2007 el remix de nuestro amigo DJ Made, que por cierto nos lo cedía en exclusiva para pincharlo en nuestras sesiones, este pedazo de remix de In My Eyes para Milkin. DJ Made, pelotazo, hasta luego.
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2: Son las 2 de la mañana y 2 minutos.

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2: Hola, desde luego que tengo que dar las gracias porque de nuevo me dejas tus orejas para enseñarte lo más nuevo que llevo en nuestra maleta. Ahí tienes también lo último para DJ Oscar. Se llama True Star y lo puedes encontrar a la venta a través de TNZ Records. Ahora, sube el volumen porque esto tiene que sonar más fuerte que tus problemas.

Suena en Superdance como número uno este chude tarde y Oscar. Me puedes encontrar a la venta en todos los portales de descarga. Da igual el que mires, ahí lo puedes encontrar y comprar para disfrutarlo, pues donde más te venga bien. Así, venga, pues venga, nos marchamos. Muchas gracias. Hasta luego, compañeros.

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1: Son las 2 de la mañana y 12 minutos.
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0: ¡Vamos a por ello!
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0: ¡Qué ganas tenía de pincharte esto! Todo un número uno de la pista actual, sonido Super Dance, como este Mickey DJ. Ya lo puedes encontrar a la venta, por supuesto, DNZ Records, para este Diplo.

es su último trabajo para Mickey DJ, Diplo, bajo la producción de DJ Oscar, que azota el house. Y de qué manera, ahí lo tienes, uno de los números uno más solicitados de la pista de baile y que, por supuesto, también te la recomendamos aquí en nuestra conexión Super Dance. ¡Hasta luego! ¡Bye, bye!

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3: Hola, ese soy yo y por aquí estamos de nuevo con el sonido Super Dance, poniendo nuestro corazón a 150 BPM. Esto se llama DJ Manuá, el vocal de la catalana Irene, con este pedazo de cover que se editaba en el año 2007 a través de Rehut Records, a referencia número 22, se llama In This World.

Por supuesto, volvemos a agradecer a Digimanu A, como en su día lo hicimos cuando nos cedió este pedazo de máster para que lo pincháramos en exclusiva en nuestras actuaciones. Trabajo para Digimanu A featuring Irene In This World, que hoy hemos utilizado en nuestra conexión Superdance para bailar juntos. ¡Chao, hasta luego!

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0: Son las 2 de la mañana y 45 minutos.
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3: Hey, pues ya estamos por aquí de nuevo, pues para subir las pulsaciones de tu corazón con el sonido Super Dance, en este caso de Manos de Versus, la producción del señor Noel Pastor con el vocal de nuestra amiga Jessie. Esto se llama Why You Cry, para que bailes conmigo.

0: Biscuit de la saga Versus, y como todos ellos producidos por el señor Noel Pastor a través de Central Records, y lo llevamos escuchando desde el año 2005, este Future, como todos los de la saga Versus. Así que este ha sido el disco recomendado. ¡Chao, chao! ¡Hasta luego!
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3: Son las 3 de la mañana y 10 minutos.
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0: Frases hechas. No hay tu tía. Expresión utilizada para señalar la contrariedad entre la terquedad de una persona. También se usa para significar que no se puede lograr un objetivo por la dificultad o los inconvenientes, aunque se intente muchas veces. El dicho no hace referencia a ninguna tía ni a ningún otro pariente. La expresión original era «no hay a tu tía» y aludía a la imposibilidad de curar alguna enfermedad. La tutía es un ungüento medicinal compuesto de fino antimonio que servía para curar ciertas dolencias de tipo nervioso. Cuando una persona sufría azogue u otras enfermedades similares, se le aplicaba la tutía en alguna de sus múltiples variedades. Esta medicina era de origen árabe, pero se introdujo en la cultura cristiana desde muy temprano. Ha sido una selección de Antonio de Lorenzo.
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1: Cuando nos ponemos a dieta con la intención de bajar de peso, muchas veces lo hacemos por nuestra cuenta, sin la supervisión de un médico, y eso hace que cometamos errores que a veces pueden resultar perjudiciales para nuestra salud.

En caso de obesidad, antes de hacer dieta, los expertos recomiendan analizar cuáles son los motivos que hacen que nos encontremos en ese estado. Muchas veces puede haber causas médicas como problemas de tiroides, diabetes o colesterol alto. Si no consultamos a un especialista y decidimos seguir las dietas que recomiendan las revistas sin saber si hay un problema de fondo,

Las dietas que se publican en las revistas evidentemente no están adaptadas a cada organismo y ni las puede seguir cualquier persona ni va a dar los mismos resultados para todos, aunque nos hablen de una pérdida de peso rápida y sin esfuerzo. Los nutricionistas advierten que gran parte de ese peso que se pierde tan rápidamente es agua, y eso genera en el cuerpo mecanismos para volver al peso inicial. Es lo que se conoce como el efecto yo-yo, que seguramente ya habréis oído nombrar. Subir y bajar de peso con continuas dietas que a la larga tienen una mala influencia sobre la salud.

En cualquier dieta, el plan de alimentación tiene que ser personal, porque la necesidad de calorías varía en función de la edad, el sexo o la actividad física. Y además, el tipo de alimentos y la forma de distribuirlos también cambiará según los gustos, hábitos y horarios de trabajo de cada persona.

En cualquier caso, hay unas cuantas pautas que tenemos que tener claras cuando queremos bajar de peso. Lo primero es no saltarnos las comidas. Para sobrevivir, el cuerpo necesita de la energía que obtiene de los alimentos. Cuando el ayuno es largo, nuestro organismo intenta obtener esa energía de otra fuente y lo consigue transformando las proteínas de los músculos en glucosa. Claro que se produce una pérdida de peso, pero no es resultado de una reducción de la grasa corporal, sino de una pérdida de masa muscular y de líquidos. Además, para adaptarse a la nueva situación, el organismo reduce el ritmo del metabolismo. Pero cuando se corta el ayuno, el cuerpo sigue con ese mecanismo de defensa que quema más lento las calorías y almacena energía en forma de grasa. Por eso, comiendo la misma cantidad y el mismo tipo de alimentos que antes, se puede llegar a engordar.

solemos pensar que la dieta en el tratamiento del sobrepeso es solo cuestión de contar kilocalorías, pero de lo que se trata es de que cambiemos nuestros hábitos alimentarios y nuestro estilo de vida, no solo de restringir ciertos alimentos.

El principal aliado de la dieta es el ejercicio. Es la mejor forma de quemar calorías y grasa, pero teniendo en cuenta que no servirá de nada hacer mucha actividad física solo de vez en cuando. La recomendación mínima es de 20 minutos diarios, pero en este caso también el programa de ejercicios lo tenemos que consultar con el médico, sobre todo si llevamos una vida muy sedentaria.

0: No olvidemos que las dietas milagrosas no existen. Un buen plan alimentario es el que se implanta después de una entrevista entre el terapeuta y el paciente. Os ha acompañado al micrófono Maribel Castellanos.
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8: 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Son las 3 de la mañana y 47 minutos.
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1: Son las 4 de la mañana y un minuto.
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1: Son las 4 de la mañana y 29 minutos.
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2: Son las 4 de la mañana y 59 minutos.

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Les invitamos a escuchar en Román Paladino, un espacio dedicado al mejor saber y decir en nuestro idioma castellano. Los monosílabos a raya es el título de nuestro comentario de hoy. El objetivo general de la acentuación gráfica española consiste en distinguir la sílaba tónica de entre sus vecinas dentro de la palabra, ya que ese rasgo resulta relevante en nuestra lengua. Efectivamente, la razón práctica de escribir parque o libro radica en que no se confundan con parque o libro. Y si tiene sentido tildar lápiz, compás o pájaro, es porque existe la posibilidad teórica de que tales vocablos se articulen como lápiz, como compás o como pájaro o pájaro. La única de los monosílabos, per se, no tiene sílabas vecinas dentro de su palabra. Tildarlos, pues, no puede obedecer al objetivo general de la acentuación gráfica del español. Tren, di, hoyo, por ejemplo, solo pueden pronunciarse como tónicos tren, di, yo, obviamente, teniendo en cuenta la ley de la economía en la que se fundamenta el sistema. Sobrerrayarlos constituye una inutilidad y un despilfarro. De ahí que la Real Academia preceptúe como norma general los monosílabos no se tildan, aunque todos, claro, son agudos, terminen en vocal o en N o S sim. Sin embargo, ha existido la costumbre inveterada que todavía colea de acentuar determinados monosílabos, entre los que destacan las formas verbales vio, dio, fui y sobre todo fue. Tal tradición contó con el beneplácito de la Real Academia Española hasta 1959. Después, el 1 de enero de ese año, la tilde de los vocablos en cuestión está declarada expresamente incorrecta. La decisión hay que aplaudirla por lógica y coherente. Tildar porque sí los monosílabos que como pan, ron, tres, zas, fe, vi, oda, solo contienen una vocal supone una incorrección por tratarse de un ejercicio superfluo. Pero tildar los que como vio, dio, fui o fue incluyen un diptongo es mucho más grave porque gratuitamente se neutraliza así la posibilidad de reflejar gráficamente sin equívocos pronunciaciones distintas de relevancia lingüística. En efecto, la consecuencia inmediata de una I o de una U con cualquier otra vocal puede constituir un diptongo, como en Dios, Juan, pie, y en bio, dio, fui y fue, o un hiato, como en guión, lié, huís, y en crió, rió, huí o fié. Como se ve, en estos vocablos cortos la simple rayita es capaz de discernir la articulación bisílaba de la monosílaba. Sobrecolocársela a todos indiscriminadamente equivale a anular su función distintiva. Solo unos pocos monosílabos deben tildarse, nunca porque sí, sino para distinguirlos en su tonicidad de sus homónimos átonos. Mi por mí, de, él, sí, sí, quién. Un pajarillo puede decir en un cuento, le pie, pero casi me aplasta con el pie. Espero que la próxima vez que le pie me haga caso. Para que tríos así resulten transparentes como el cristal, no raye el monosílabo. Y puesto que usted no vio, ni dio, ni fue, yo tampoco fui, se lo juro. Libere ya, vio, adió, a fui, ya fue de ese índice lacerante, de ese lastroso San Benito Carrazón. Esto es todo por hoy. Les acompañó en el micrófono Antonio de Lorenzo.

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1: El ordenador es la principal causa de irritaciones, de sequedad ocular y un factor que puede terminar derivando en pequeños astigmatismos o hipermetropías. Y es que los ojos están hechos para ver de lejos. Eso quiere decir que un ojo normal no tiene que hacer esfuerzos para ver de lejos. En cambio, para ver de cerca, tienen que enfocar y hacer que los ojos converjan en un punto. Eso supone un esfuerzo continuo y poco habitual para la vista. El ojo seco y su consiguiente irritación puede ser la consecuencia por una ausencia de parpadeo cuando prestamos excesiva atención a algo. Cuando miramos fijamente a un punto, como puede ser la pantalla del ordenador, nos olvidamos de parpadear. Además, hay otros factores que agudizan estos problemas. Por eso es conveniente que tomemos algunas medidas. Hay que evitar los reflejos sobre la pantalla y que el ambiente esté muy seco, porque una humedad ambiental baja puede causar irritaciones oculares. Por eso no hay que excederse ni con la calefacción ni con el aire acondicionado. Además, ya os he comentado, al usar el ordenador la frecuencia de parpadeo y renovación lagrimal disminuyen. El monitor debe estar bajo la línea de los ojos y a una distancia de unos 50 centímetros. No tiene que haber luces fuertes que incidan sobre nuestros ojos o detrás de la pantalla del ordenador, porque además de impedir adecuar nuestra vista a la luz de la pantalla, nos pueden deslumbrar. Deben hacerse pausas cada 15 minutos para relajar la vista. Y no olvidéis que hay que ponerse en manos de un profesional periódicamente para someterse a un completo examen visual y usar la corrección que necesitemos. Si se siguen las normas básicas, el trabajo ante la pantalla del ordenador no ha de ser mucho más molesto que el producido por la lectura o la escritura manual. Ha estado con todos vosotros Maribel Castellanos.
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0: Son las 5 de la mañana y 46 minutos.
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0: Son las 6 de la mañana y 12 minutos.
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5: Son las 6 de la mañana y 27 minutos.

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2: Son las 6 de la mañana y 45 minutos.
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4: Son las 6 de la mañana y 59 minutos.

París, una ciudad de ensueño, la ciudad de las artes, la ciudad del amor. París, la cosmopolita, la de las mil caras y las mil etnias. Así es París, tradición y modernidad, la Torre Eiffel y el barrio latino, los bulevares Montmartre. París es la fusión de los tiempos, una ciudad para gozar con el cuerpo y con el espíritu, sin prisas. Maravillosa, glamurosa, monumental. En definitiva, París es única. Le dediques una semana de tus vacaciones o seas un privilegiado que puedas permanecer más de un mes en ella, no tendrás tiempo para conocerla por completo. Si por algo esta ciudad es el primer destino receptor de turismo del mundo, es porque ella en sí es todo un monumento. París tiene un patrimonio único. Se trata de una ciudad donde se pueden hallar excelentes muestras artísticas de todos los tiempos y países. A esta riqueza se une su bella y apacible ubicación en la ribera del Sena. A continuación destacaremos los puntos de interés básicos que no debes obviar en tu viaje a la ciudad. En primer lugar, tenemos la Torre Eiffel. La torre es el triunfo del industrialismo, del metal sobre la piedra. La magnífica piedra que ha dado a París una armonía y solidez notables. Vencedora de un concurso convocado para la exposición de 1889, fue edificada entre 1887 y mayo de 1889, con una vocación sumamente perecedera. Se preveía que solo durara el tiempo dedicado a la exposición. La torre sirvió pronto para las comunicaciones, radiotelegrafía primero y luego antena de radio y televisión. Tiene originalmente 300 metros, elevados en 20 más con un repetidor de televisión. Miles de visitantes acceden diariamente a esta torre, subiendo mediante ascensores a sus plataformas para divisar la ciudad de la luz a sus pies. Notre Dame. No solo es un emblema parisino. Notre Dame es el lugar a partir del cual se miden los kilómetros de las grandes carreteras francesas. Esto refuerza su imagen de punto central en la geografía. La catedral parisina está ubicada en la isla de la Cité, donde ya existía una urbe en tiempos galos y romanos. Su interior, de cinco naves, tiene grandiosidad y la altura de la bóveda central destaca aún más contemplando las columnas de la misma. Con planta de 130 metros de largo por 48 de ancho, la iglesia no es de las más grandes, pero sí de las más armoniosas. Uno de los elementos más característicos de su fachada es la galería calada que une las torres. Los Inválidos. Cerca de la Escuela Militar y el Campo de Marte, se ubica el centro iniciado por Luis XIV para atender a los veteranos de sus ejércitos, muchos de ellos dedicados a la mendicidad y faltos de recursos. El edificio final tiene grandiosidad y sencillez. Desde la explanada de los Inválidos se percibe la rectitud de sus líneas de fachada, que realzan el poder de la gran cúpula. También es notable la imagen que se observa desde la Plaza Vauban. En el interior destaca el patio principal y la iglesia del domo, con la notable cúpula. En este edificio se halla el Museo de la Armada y, sobre todo, la tumba donde reposan los restos de Napoleón, traídos desde la isla de Santa Elena 19 años después del fallecimiento. Muy cerca de este inmenso edificio se halla el Museo Rodin, donde se expone buena parte de su obra, incluyendo su obra cumbre, El Pensador. Finalmente, el Louvre. El origen del Louvre es un castillo medieval, transformado luego en palacio real donde se albergaron colecciones reales de arte. El siglo XVI y el XVII supusieron sendos periodos de nuevas obras y nuevos pabellones y galerías, llevadas a cabo por sucesivos monarcas. La última modificación fue la construcción de la pirámide de cristal de Pey, magnífica entrada desde la que se distribuye la circulación por todo el grandioso museo. En el interior se presentan numerosas obras maestras del arte de todos los tiempos. Por resumir algunas de ellas, cabe citar las siguientes: la Venus de Milo, obra hallada en la isla de Melos; la Victoria de Samotracia, maravillosa obra de inicios del siglo II, donde sorprende la perfección de la figura humana y la ligereza de los ropajes. Entre las obras pictóricas destaca la popular Mona Lisa de Leonardo da Vinci, que se ha transformado como el tótem que visitan embobados multitud de artistas presurosos que llegan en viajes organizados y a quienes realmente no se les muestra el Louvre.
París, asimismo, es un tesoro de tiendas de calidad. Se pueden comprar joyas diseñadas por Cartier, visitar la boutique de Coco Chanel. En sus mercados se puede adquirir de todo: porcelanas, antigüedades, quesos hechos a la manera tradicional, sus excelentes vinos, patés. Nadie puede marchar de Francia sin comprar alguna que otra botella de espumoso o de sus productos derivados, como la mostaza o el vinagre de los vinos de champán. La oferta es tan amplia que resulta imposible perderse. Definir París en unas palabras es imposible. ¿Cómo precisar sus innumerables atractivos sin parecer demasiado arrogante? ¿Cómo se puede ser humilde sin llegar a ser injusto con esta ciudad? La verdad es que cualquier descubrimiento de París es una alquimia secreta donde tienen cabida una multitud de parámetros imperceptibles, en los que la personalidad del visitante cobra su importancia. París es un conjunto de impresiones fugaces, pero definitivas. Una puesta del sol en el Pont de Arc observada desde el Carré du Louvre. Un vino blanco tomado en la barra de un bar del siglo XVIII. El eco de un saxofón que resuena por la noche en un club de jazz del barrio latino. Ya verán, París está en movimiento. Se enriquecen continuamente gracias al contacto con todos aquellos que se dan cita en ella. París les espera para convertirse en su París. Un aventurero, Iván Albizu.

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1: La sección de curiosidades de hoy se centra en el mundo de la publicidad, comentando algunos de sus símbolos, cifras y anécdotas. ¿Quién no ha visto alguna vez ese pequeño cocodrilo que destaca en algunas prendas de vestir? Su origen se remonta a 1920, cuando el tenista Jean-René Lacoste, tras varios triunfos en Wimbledon y Roland Garros, comienza a ser conocido en la prensa americana con el sobrenombre de El Cocodrilo, por lo cual empieza a lucir en las canchas chaquetas que tienen bordado este animal. Años más tarde, Lacoste y su socio fundan una empresa que comercializa polos con este bordado y que causan sensación, porque hasta ese momento los jugadores de tenis vestían camisetas clásicas de tela y manga larga. Este éxito ha llegado hasta nuestros días, pues la marca Lacoste es conocida mundialmente y vende 25 millones de artículos de todo tipo al año. Otro símbolo con figura de animal es el toro de Osborne, característico de las carreteras españolas y que también se ha comercializado en forma de llaveros, bandejas, pegatinas, camisetas, incluso en coches y camiones. En 1956, la empresa Osborne creó una nueva bebida destinada al público joven, un brandy que podía tomarse con hielo y combinado con refrescos. Para lanzar el producto invirtieron 500 millones de pesetas y el resultado fue la silueta de un toro, instalándose más de 500 en las carreteras españolas. En 1988, la ley de carreteras obligó a retirar toda la publicidad visible, pero Osborne argumentó que ese toro era, sobre todo, una expresión artística, y una sentencia del Tribunal Supremo le dio la razón. Después, la Junta de Andalucía lo declaró monumento del patrimonio histórico de la región. En la actualidad, se pueden encontrar hasta 90 toros de Osborne a lo largo de toda la geografía española. Un tiempo, en Francia, concretamente a la entrada de París, se colocó una enorme valla publicitaria con la fotografía de cuerpo entero de la cantante Sylvie Vartan para anunciar sus actuaciones. Pero pronto tuvo que ser retirada porque muchos conductores se distraían mirando no las curvas de la carretera, sino las de esta rubia, dando lugar a numerosos accidentes. Ya hablando de la televisión, en la década de los 90, en España se hizo muy famoso el anuncio de un detergente que, rompiendo con la tradición de mostrar a las amas de casa compitiendo por lavar más blanco, tenía como protagonista a un hombre, directivo de la empresa, que de forma convincente aseguraba: busque, compare y si encuentra algo mejor, cómprelo. Curiosamente, y pese a la popularidad que adquirió la frase, acabó siendo destituido en su cargo. ¿Sabes cuál es la campaña publicitaria más cara de la historia? Fue en Estados Unidos el pasado año con las elecciones presidenciales. Los dos candidatos invirtieron unos 180 millones de dólares en anuncios de televisión. La estrategia del vencedor, George Bush, se basaba en insertar spots en series como Ley y Orden, puesto que la principal preocupación de los votantes republicanos es la lucha contra el crimen. Por su parte, John Kerry decidió que sus anuncios debían ir entre programas como El Show de Helen, porque defendía a la mujer soltera e independiente. ¿Cuánto cuesta ser el último? Por el momento, los spots más caros en España son los que se emitieron antes y después de las campanadas de fin de año. Coca-Cola, Iberdrola y Telefónica patrocinaron los tres anuncios más caros del 2004, programados simultáneamente en la primera y segunda cadenas de televisión española. Coca-Cola pagó 5.150 euros por segundo, Iberdrola 6.100 y Telefónica, pagando 7.800, obtuvo una audiencia de 6.033.000 espectadores. Ya en el 2005, los primeros anuncios en las televisiones fueron la promoción de la candidatura olímpica a Madrid 2012, una campaña de turismo en el País Vasco y un spot del banco a distancia ING Direct. Estos anuncios se cotizan más baratos, a 5.800, 3.500 y 2.000 euros por segundo respectivamente. Claro que cada anuncio duraba más de 5 minutos. Por altas que nos parezcan las cifras, resultan rentables, y es que el mundo de la publicidad tiene estas curiosidades. Curiosidades con Carmele Toledo.
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2: Son las 7 de la mañana y 43 minutos.

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4: 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Ingredientes: 100 gramos de zanahorias, un puerro, 100 gramos de guisantes, 100 gramos de vainas, 2 cucharadas de aceite, 100 gramos de cebolla, 100 gramos de jamón, 40 gramos de mantequilla, 2 litros de caldo de ave y sal. Modo de preparación: cortar la verdura en juliana, rehogar la verdura en mantequilla y aceite, añadir el jamón y rehogar todo, pochar durante 5-10 minutos. Añadir los guisantes, cubrir con el caldo de ave y sazonar. Dejar cocer todo durante 20 minutos y probar de sal. Servir finalmente en sopera. Higadillos de pollo al jerez con arroz blanco. Ingredientes: media cucharada de harina, perejil picado, sal, aceite, pimienta negra molida, 3 dientes de ajo, un vaso de jerez seco, arroz blanco cocido, medio vaso de agua y un kilo de higadillos de pollo y también una cebolla. Modo de preparación: hacer un arroz blanco y reservarlo. En una cazuela rehogar los 3 dientes de ajo y la cebolla picada. Añadir la harina, rehogar los higadillos cortados en dados y salpimentarlos. Mezclarlo todo. Añadir el jerez y el agua. Mezclar todo bien y cocer a fuego fuerte 2-3 minutos. Moldear el arroz blanco y desmoldearlo en el centro de un plato grande. Poner los higadillos alrededor.

0: Sushi dulce. Ingredientes para 20 unidades. 100 gramos de arroz de grano redondo. 750 mililitros de leche. 250 mililitros de nata. 50 gramos de azúcar. Piel de naranja y piel de limón. Una hoja de laurel. 4 cucharadas de frutas confitadas. Un tubo de chocolate. 25 miligramos de mermelada de fruto rojo, fideos de chocolate, canela en rama y grosellas. Modo de preparación. Hervir la leche con las pieles de naranja y de limón, el laurel y un palo de canela. Colar. Añadir el arroz a la leche colada y continuar hirviendo más o menos una hora. Agregar el azúcar y la nata y seguir la cocción sin dejar de remover hasta conseguir un arroz meloso. Dividir el arroz en 3 partes. En unas esterillas japonesas extender una capa de arroz como si fuese a hacerse un sushi. Poner en el centro un cordón de crema de chocolate en tubo, presionándolas ligeramente. Cortarlas en cilindros y rebozarlas con fideos de chocolate. Adornarlos con un palillo de canela. Picar fino las frutas confitadas, haciendo pedacitos todos del mismo tamaño. Y mezclar con parte del arroz. Formar bolas procurando que la fruta quede dentro para que no se vea. Decorar con fruta confitada por encima. Con el resto del arroz formar unas croquetas poniendo en el interior un poco de mermelada. Decorar con unos puntitos de mermelada y unas grosellas.
1: Son las 8 de la mañana y 12 minutos.
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2: Son las 8 de la mañana y 27 minutos.

Bueno, pues llega el momento de abrir la bolsa de las peladillas. Esa bolsita que la llenáis de preguntas, preguntas curiosas, raras, comprometedoras. Y bueno, ya me traen por aquí la bolsa, a ver. Y vamos a abrir la bolsita, vamos a abrir la bolsa. Y la primera de las peladillas nos preguntan que dónde están las cuevas más hondas, serán más profundas, del planeta. Vaya, pues mira, hemos estado investigando y de todas las cimas, porque se llaman así cimas, no cimas, cimas es para arriba y cimas es para abajo. De las cimas exploradas del mundo, las más profundas son, apunta, la cueva Krubera en Georgia, desciende hasta los 1710 metros. Algunos espeleólogos creen que existe otra ruta que les llevará a mayor profundidad. ¡Toma! En Austria, con 1.632 metros, está la cueva Lampreschoffen. ¡Toma! Lampreschoffen. Es más larga que el nombre. Con unos pocos metros menos, la Astrestoffen esta tiene 1.632. 1.626 le sigue la Gufre Mirolda, en Francia. Un equipo de espeleólogos dice que ha llegado a los 1.733, pero no está confirmado, ¿eh? No está demostrado. También en Francia se halla la Cima Réseau Jean Bernard. Toma, qué bien hablo francés. Con 1.602 metros. En seis ocasiones, la Réseau ha ostentado el récord de ser la más profunda. La Torca del Cerro. Eso está en Picos de Europa. Es la única española que está en la lista. Baja hasta los 1.589. En Georgia, en el año 2003, se llegó a la cima Saram. Descendieron hasta los 1.543 metros. Y por último, en Eslovenia, está la Ceji, con H intercalada. 1.533 metros, la más profunda de las cinco que existen en el Monte Canin, en la frontera de este país con Italia. Pues ya está, para que sepas tú dónde están las cuevas más hondas. Bueno, vamos por otra peladilla. Este nos pregunta que cuál es la diferencia entre la arena de la playa y la del desierto. Porque en una hay agua y en otro, ¿no? Bueno, vamos a ver, te lo vamos a aclarar. La arena es un conjunto de diminutos fragmentos.

uniformes, aunque según el lugar, el tamaño puede variar, de 0,1 a 1 milímetro. Esto se debe a que el viento solo es capaz de mover granos de estas dimensiones. Por otro lado, la arena de la playa se compone de granos cuyas dimensiones son menos uniformes, entre 0,1 y 2 milímetros. El tamaño de esos granos lo determina la velocidad de la corriente que transporta los materiales. Toma. Que no son camiones, precisamente. Bueno, vamos por otra. Vamos por otra peladilla que nos preguntan dónde están los mayores bosques del planeta. Bueno, pues querido amigo, las zonas boscosas cubren más de la cuarta parte del planeta, excluyendo la Antártida y Groenlandia. La mitad está en los trópicos y el resto en las zonas templadas y boreales. Los países que albergan mayor cantidad de ellos son Rusia, Canadá, Brasil, Estados Unidos, China, Indonesia, Congo, claro, los más grandes, con el 60% de la superficie forestal mundial. Los que están mejor conservados son los boreales, que representan el 48% del total frente al 44% de los tropicales y tan solo un 3% de los bosques templados. Con el fin de aumentar, o sea, de evitar el aumento de la pérdida boscosa, diversas organizaciones han propuesto que al menos el 10% de cada tipo de ecosistema forestal tenga una protección real. Bueno, por aquí veo yo, a ver, por aquí veo yo una pregunta que es de lo mismo. Dice que ¿para qué sirve un bosque? Para quemarse. Ay, señor. Se calcula, chavalote, que en el planeta existen alrededor de 3.870 millones de hectáreas de bosques. El 95% corresponde a zonas boscosas naturales y el 5% restante a plantaciones forestales. Un bosque, a ver si nos entendemos, es una zona abierta que se caracteriza por la presencia de árboles y la ausencia de otros usos del terreno. Eso es un bosque. En los bosques se producen intercambios de materia y energía con el medio. Gracias a ello, estos ecosistemas utilizan la energía del sol y el CO2 de la atmósfera para producir madera. Los bosques desempeñan además importantes funciones ecológicas, ¿sí?, como la regulación del equilibrio hídrico, el clima, la prevención contra la erosión del suelo. Por otro lado, protegen la biodiversidad, proporcionan madera, leña, retienen el carbono, frenan el cambio climático, generan empleo y son un lugar de esparcimiento y ocio para la población de las grandes urbes, cada vez más alejada de la naturaleza. Sin embargo, lo digo, para que un bosque funcione correctamente es necesario que todo su conjunto, es decir, suelo y masa arbórea, se encuentren en un estado óptimo. Pues vamos por otra peladilla. Vamos a ver. Este nos pregunta si crecen las montañas. Pues no está del todo claro, chavalote. Eso de crecer las montañas, aunque los indicios encontrados señalan que sí, efectivamente las montañas crecen debido en parte al desplazamiento y a la colisión de las placas continentales, o por lo menos así lo demuestran las mediciones realizadas por algunos equipos que se han desplazado al Everest o al Kuomolangma, que en el tibetano significa diosa madre del país. Pues nada, esas mediciones así lo indican. En 1999, un cálculo efectuado con GPS concluyó que el Everest tenía una altura de 8.850 metros, 2,13 más de lo que se había pensado hasta entonces. No obstante, una serie de investigaciones llevadas a cabo por científicos chinos ha concluido que la montaña ha menguado. Por todo ello, una nueva expedición china ha viajado al Everest para volverla a medir mediante radar y GPS. Según ellos,
la cumbre.

0: cumbre más alta del mundo podría estar perdiendo altura a causa del deshielo de los grandes glaciares producidos por el cambio climático. Hasta el pasado mes de abril, Ding Lin, no es una broma, se llama Ding Lin, otro de los científicos de la expedición china, descubrió, basándose en las grietas encontradas en la cara norte del Everest, que la montaña había sido mucho más alta en la antigüedad. Hace 13 millones de años, 13 millones de años, llegó a medir nada menos que 12.000 metros de altura. ¿Y tú qué sabes, Ding Lin? ¿Tú qué sabes? ¿Estaba allí? Bueno, vamos con otra peladilla. Y es la última. ¿Se pueden fabricar palomitas con otros cereales? Anda, ¿tú qué? Pues la verdad es que se conocen varios centenares de variedades de maíz, pero solo una de ellas estalla por el efecto del calor, la Eberta. Sí, que hace esas populares rosetas. Vamos, las palomitas de maíz. Solo una de centenares de variedades, la Eberta. Esta propiedad es exclusiva del grano de este maíz, también llamado palomero o saltarín, que al reventar forma figuras parecidas a las palomas blancas. El maíz más utilizado y cultivado es el que tiene los granos de color blanco con alto contenido en azúcar y proteínas, y se emplea sobre todo para elaborar cereales de desayuno, los quelos esos. El maíz Eberta presenta una proporción mayor de almidón. Se cree que es originario del Perú, ya que allí se encontraron semillas antiquísimas de este tipo de grano. Los colonizadores comprobaron cómo los aborígenes usaban las rosetas de maíz para su alimentación o para tirarlas al aire, así como con expresión de júbilo. En 1945, el científico Percy Spencer las introdujo en microondas para demostrar las posibilidades culinarias de este invento. ¡Ah! El éxito fue rotundo, ya te digo. Fíjate que en 1945 ya había microondas. Pues hasta aquí unas cuantas cositas curiosas, unas cuantas peladillas curiosas. Mañana más, ¿vale? Venga.
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0: Así arrancamos, las 10 y 4 minutos de la mañana, son las 9 y 4 en Canarias. Buenos días, o como nos gusta decir a nosotros, hola, hola. ¿Qué tal? ¿Todo bien por ahí, por el otro lado de la radio? Aquí arrancamos la edición weekend, la edición del fin de semana de Recuerdas. Ya sabes, tenemos por delante 4 horas para disfrutar de los buenos recuerdos, para disfrutar de las grandes canciones del pasado. Eso sí, en formato veraniego. Los saludos de Víctor Almanza al frente de este programa que arranca ahora, pero que se va a quedar contigo durante estas próximas 4 horas, llenando la mañana de este domingo veraniego de grandes canciones del recuerdo. Miguel Bosé y Ana Torroja han sido los primeros, pero un montón de artistas pasarán a lo largo de la mañana por aquí. Quédate, bienvenidos. Estos son vuestros recuerdos.
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0: Nos han visitado los chicos de Aerosmith, la banda de Steve Perry, con una de las grandes canciones de la peli Armageddon. Y ahora hemos visitado una isla llena de piratas con los hermanos Quijano, con Café Quijano, llenando de recuerdos esta mañana de domingo. Buenos días.
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Las 10 y 21 minutos de la mañana de este domingo, recordando una canción que fue canción del verano en el año 1996. Con ella, sí, con Azúcar Moreno y esta gran canción llamada Solo se vive.

0: Love is Alive, una canción de Anastasia que nos acerca a la desconexión. Una pequeña pausa y a las 10:30 volvemos con más recuerdos. No te vayas.
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Así hemos arrancado en una tierra jamaicana y a ritmo reggae, las 10 y 34 minutos de la mañana, 9:34 en Canarias. Buenos días, o como nos gusta decir a nosotros, siempre repetimos lo mismo, pero muy fuerte lo hacemos, ¿eh? ¡Hola, hola! Bienvenidos a Recuerdas, bienvenidos al tiempo para recordar en la radio en esta mañana de domingo en la que estamos compartiendo junto a ti grandes canciones del pasado. Hemos arrancado ese nuevo bloque de éxitos del recuerdo en esta especial mañana veraniega de domingo con el gran Bob Marley. Esto es Recuerda. Pero si no mueves el dial, enseguida suenan un montón de grandes artistas del pasado. El que llega ahora es el gran Alejandro Sanz. Con él te digo, buenos días, bienvenidos a vuestros recuerdos más fresquitos.

una armónica de lujo en una mañana de lujo en la que compartimos grandes recuerdos, y es la armónica de Stevie Wonder, el gran Stevie, participando en esta gran canción de la banda Eurythmics. Ya sabes, Annie Lennox y Dave Stewart, There Must Be an Angel. Una gran canción que suena en esta perfecta mañana de domingo para recordar. ¡Feliz verano!

Cristina Aguilera cantando en sus inicios en castellano este Solamente tú. Aunque realmente la canción se llamaba Ven conmigo. Entre paréntesis, Solamente tú. Canción de Cristina Aguilera que nos acerca a la desconexión obligatoria para escuchar a nuestros patrocinadores, a nuestros anunciantes más cercanos. Pero eso sí, ahora mismito estamos aquí de nuevo. Será a las 11 en punto y lo haremos con muchos más recuerdos. Yo que tú no movía el dial. A la vuelta, a las 11, bailamos con una canción de George Michael. Hasta ahora.

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0: Te había prometido volver bailando y hacerlo con un grande, con el gran George Michael y este Fab Love. Alcanzamos las 11 y 5, son las 10 y 5 en Canarias. Buenos días, hola, hola. Bienvenidos a la edición dominical, a la edición weekend, a la del fin de semana de Recuerdas. Una edición cargada de éxitos del recuerdo, canciones que nunca pasan de moda. Eso sí, fresquitas, fresquitas, fresquitas.
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0: Disfrutando de este verano contigo y dándote los buenos días y un día más, las gracias por estar ahí al otro lado. Buenos días.
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Las 11 y 13 minutos y sonando una de las grandes canciones de la banda de Kiss. Y ahora, venga, ahora no, dentro de un ratito, justo después de esta canción que ya está sonando, nos vamos a ir a recordar juntos una canción del verano. Mientras, quédate con Aire, Mecano.

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0: Estamos recordando en estos especiales de verano en los que estamos junto a ti en la radio grandes canciones que cosecharon el premio honorífico de ser canción del verano. Vamos, canciones con bailecito como esta de Bellini y su Samba de Janeiro. Bueno, pues con ella nos acercamos rápidamente a la desconexión. Enseguida hacemos una pequeña pausa, pero antes...
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0: Antes déjame que te diga que llega el gran Fito Cabrales con su banda, Fito y Fitipaldis. Con ellos nos acercamos a la desconexión. Una pequeña pausa, anunciantes más cercanos, patrocinadores, y enseguida volvemos a las 11:30 con más recuerdos. Buenos días, feliz domingo.
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A golpe de estribillo contagioso hemos vuelto después de una pequeña pausa para la publicidad. Una de las grandes canciones de nuestra boy band favorita del pasado, los New Kids on the Block. Con su The Right Stuff hemos vuelto. Ya estamos aquí de nuevo y lo vamos a hacer hasta las 12 en punto, acompañándote con buenos recuerdos en esta mañana de domingo, en la que compartimos junto a ti 4 horas todos los domingos de buenos recuerdos musicales en la mañana del domingo. Esto es Recuerda. Pues los chicos de New Kids on the Block han abierto este nuevo bloque de éxitos del recuerdo, pero señoras y señores, a esta hora de la mañana tengo el placer de presentaros a la genial banda Queen.

0: Pastora Soler. Era este Con Corazón Congelado. Una canción del verano que hoy hemos recordado en esta mañana de domingo junto a ti, aquí en tu radio favorita.
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14 minutitos nos plantamos en las 12 del mediodía y ahora hemos metido el corazón en el congelador. Hemos recordado una canción muy, muy, muy veraniega de los inicios de

Este ha sido un momento perfecto para recordar a la gran banda Tequila y uno de sus grandes éxitos en mayúsculas, El Quiero Besarte, que nos acerca a la desconexión, al tiempo para hacer una pequeña pausa publicitaria. Te da tiempo justito para tomarte un café si quieres. A las 12 en punto volvemos con más recuerdos. Yo que tú no movía el dial.

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simplemente lo mejor, o lo que es lo mismo, los mejores recuerdos del pasado. Como siempre, todos los domingos, desde las 10 de la mañana y hasta las 2 de la tarde, son las 12 y 5. Esto significa que estamos justo en el ecuador del programa, estamos en la mitad. Hemos disfrutado de 2 horas de grandes recuerdos y aún nos quedan 2 más para compartir junto a ti. Pero simplemente lo mejor. Esto es Recuerda. Los mejores éxitos del pasado en esta mañana de domingo en la que, por lo menos, estamos un poco más frajitos, ¿no? Buenos días, feliz verano.

hemos recordado al gran Iván con su fotonovela, canción típica veraniega, y ahora nos hemos quedado con este Wherever You Need Somebody, uno de los grandes éxitos del pelirrojo Rick Astley. Pero es que esto es un no parar, porque aquí no paramos de recordar canciones. Ahora llega La Frontera y después una canción mítica de un verano de tu vida.

0: Sí. Es que claro, es inevitable poner las especiales canciones del verano y no sonar Georgie Dan. Complicado, ¿eh? Incluso fíjate que con el baile que tenía, que siempre era el mismo, cosechaba todos los veranos poner una de sus grandes canciones entre las más bailadas de aquel año. Por ejemplo, ¿quién no ha bailado alguna vez El Chiringuito? Y lo malo no es que la hayas bailado, sino que se va a meter ahí en tu cabeza y que dentro de un rato estarás El Chiringuito.
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0: con este Brother Louis de los chicos alemanes de Mother Talking. Alcanzamos las 12 y 34, son las 11 y 34 en Canarias. Buenos días, hola, hola. Especial recuerdas en esta mañana de domingo, especial recuerdas, fresquito, fresquito. Mira, mira, mira, mira cómo suenan las olas de verano. Las estás oyendo, ¿verdad? Ah, que tú estás en la playa, ah, que tú estás en la piscina, ah, que tú estás de vacaciones y tú de día libre.
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0: Pues me vais a perdonar, pero esta ola de verano es para los que están ahora mismo currando como yo. ¡Feliz verano a todos! ¡Felices recuerdos!

a volvernos locos, nena. Vamos a subir al cielo juntos.

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es una de nuestras gallegas universales que cada vez que podemos, la verdad, te pinchamos aquí rápidamente. Hoy hemos escuchado esta canción un poquito más loca de Luz Casal, que da paso en esta mañana de domingo a un éxito, Fresquito, Fresquito, de Donna Summer.

una canción que perfectamente puedes recordar como banda sonora original de la peli, por ejemplo, Full Monty, o de muchas otras, porque esta canción ha sido elegida en un montón de grandes películas para formar parte de esa banda sonora original que acompaña la trama de cada peli. Hoy hemos recordado un gran éxito de Donna.

0: También existe la versión en español, cantada en nuestro idioma. La llamó Una Noche Más, Waiting for Tonight, una canción de J-Lo, Jennifer López, que nos acerca a la desconexión. Enseguida volvemos, no muevas el dial. Escuchamos a nuestros patrocinadores, escuchamos a nuestros anunciantes del comercio más cercano y enseguida estamos de nuevo junto a ti, aquí en Recuerdas, en esta mañana de domingo, compartiendo éxitos del pasado, fresquitos, fresquitos. 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

Pues así hemos abierto la lata de los recuerdos en esta última hora de la mañana del domingo, aquí en la radio, en la frecuencia modulada. Es la 1 y 4, son las 12 y 4 en Canarias. ¡Buenos días! Hola, hola, los saludos de Víctor Almanza al frente de este programa que la mañana de los domingos llena esta mañana de grandes recuerdos del pasado. Canciones sin fecha de caducidad, aunque fíjate que esta hora la hemos abierto con una canción de la década de los 2000. Esto es Recuerda. No nos hemos ido muy atrás en el tiempo para recordar este Get Lucky con Pharrell Williams y con la guitarra de Nick Rogers en este gran tema de los chicos de Daft Punk. Con ellos hemos abierto la última hora de recuerdos en la mañana de este domingo.

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0: a la 1:16 de la mañana de este domingo, recordando la historia de Vitorino. Vitorino, que tenía una novia. Ay, ay, ay, con la novia. Canción del verano, de hace unos cuantos, ¿verdad? ¿Dónde estabas tú cuando sonaba la Macarena de los del Río? Si la bailó hasta el presidente de Estados Unidos. Macarena.
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desde Guadalajara, México. No podían faltar en esta mañana de domingo una de las grandes canciones de Maná, Rayando el Sol. Tenemos que hacer una pequeña pausa. Es la última de esta mañana. Con ella escuchamos a nuestros patrocinadores, a nuestros anunciantes más cercanos. Y enseguida a la vuelta abrimos los últimos 30 minutos del recuerdo en esta mañana de domingo. Buenos días.

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0: 35, son las 12 y 35 en Canarias. Así hemos abierto nuestro último bloque de éxitos del recuerdo en esta mañana de domingo. Con una de las grandes canciones de la peli Dirty Dancing, ese Time of My Life, recordando ese genial baile, esa película icónica y que nos ha trasladado a la década de los 90. Bienvenidos a los últimos 30 minutos de la mañana de este domingo de Recuerdas.
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0: fresquitos para ti. Buenos días.

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0: Los chicos de Earth, Wind and Fire. Una canción que suena a verano, que suena a buen rollo, que suena a energía positiva, como todos nuestros recuerdos.
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1: Esto es lo primero que escuchamos todos. Antes de nacer, distinguimos la voz de nuestra madre. Se ha comprobado que antes de nacer, si escuchamos una grabación con su voz, nuestro ritmo cardíaco aumenta. Si la grabación es de otra mujer, no. Nuestro primer acto nada más llegar al mundo es soltar un tremendo sonido. Así le decimos al mundo, ¡eh! ¡Ya estoy aquí! ¡He nacido! Ahora, en el siglo XXI, el sonido es uno de los pilares fundamentales de la comunicación humana.
2: Hola, mamá.
3: Hola, hijo. ¿Cómo estás?
2: Bien, bien.
1: Cuando nuestra vida está en peligro. Cuando tenemos algo que celebrar. ¡Sorpresa! Y cuando queremos decir todos juntos que estamos disfrutando. Y es que el sonido sigue siendo la forma más directa, instintiva y clara de transmitir un mensaje.
4: Cásate conmigo.
3: Sí.
1: ¿Lo has oído bien? Confía en el sonido para enviar tu mensaje. Es básico. Un susurro directo a la emoción.
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3: Un componente de los Beatles, John Lennon, y sin duda con una de sus grandes canciones sonando para ti aquí entre mil recuerdos, Imagine, John Lennon.

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2: Un poquito de rock and roll con John Travolta, Grease is Lightning.

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2: Uno, sin duda, de los grandes temas de esta banda que está sonando, The Pretenders, Don't Get Me Wrong.

0: Pues así nos vamos a despedir en esta jornada, en esta entrega del programa Entre Mil Recuerdos aquí en Tu Estación de Radio. ¿Y de qué manera? Pues sonando la música de Pretenders, Don't Get Me Wrong. Nos escuchamos en el próximo día. No me fallen, aquí estaremos. Hasta entonces, que sean felices. Besitos, saludos cordiales de una servidora, Rosa García. Adiós.
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0: Mac Knopfler, conocido también como guitarrista y cantante de los Dire Straits, en solitario con este tema, What Is...

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2: Ay, qué bonita canción de amor suena aquí. Entre mil recuerdos, los chicos de la trampa, acércate y bésame.

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1: El famosísimo actor que seguro que recuerdas, Dirty Dancing, Patrick Swayze, además de actor,

0: Nos despedimos y lo hacemos con el gran éxito de Pedro Marín, Aire. Por mi parte ha sido todo, un placer haberte acompañado en esta nueva entrega del programa Entre Mil Recuerdos aquí en tu estación de radio. Ya sabes que volveremos el próximo día y que compartiremos contigo los grandes éxitos de la música durante dos horitas. Que nos puedes ir dejando tu petición en nuestro correo electrónico entremilrecuerdos@hotmail.com. Les echaré un vistazo e intentaremos que el próximo día suenen tus canciones, tus peticiones. Hasta pronto, un saludo, besazos de una servidora, Rosa García. Adiós.
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Cuando una canción es en inglés y en español se dice que es Hispan English, pero en esta ocasión, pues no sé cómo llamarle. Es el éxito de los Pet Shop Boys, los chicos de la tienda de mascotas, que titularon esta canción en portugués, Se da vida e.

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1: Así es como dicen ellos, come on, venga, vamos a escucharlos con muchas ganas y mucha energía. Modern Talking, esto que ya escuchas, you are not alone.

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2: Hay cosas muy, pero que muy bonitas. Una de ellas, esta. You are so beautiful. Joy Cocker.

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3: Espero que lo estés pasando muy bien escuchando sonidos como estos. Y es turno, momento de darle paso a ellos. Bad Boys Blue, Say Your Love.

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1: Ellos son españoles, pero les gusta cantar en inglés. Son Australian Blonde, Chup Chup, canción divertida, aquí en Radio Luz Classic. 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

qué canción más bonita. Es el tema de Fiordaliso y Yo no te pido la luna. Bueno, yo tampoco te la pido. Lo único que sí me gustaría, si tú quieres, claro, es que me hagas llegar pues todo lo que tú piensas, que qué canción queda ahí en el tintero que no has escuchado todavía. Y yo con mucho gusto pues hago todo lo posible porque esto suceda. Toma buena nota. entremilrecuerdos@hotmail.com. Y nos quedamos con Fiordaliso, que yo no te pido la luna.

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20: Súper decididos a pasárnoslo bien, a disfrutar, a bailar, a escuchar y recordar grandes canciones en tu estación de radio. Aquí, entre mil recuerdos, un temazo de los Status Quo, Whatever You Want.

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2: No sé a ti, pero a mí el chocolate me gusta caliente. Y de esta banda de Hot Chocolate me gusta esta canción que está sonando así de sensual. Es You Sexy Thing.

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2: 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Con

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12: Nos vamos de safari. ¿Te apuntas? Venga, pues oteamos el horizonte. Ahí están. Son los leones y están dormiditos. Así que continuamos. Es el tema de Flying Pickets, The Lion Sleeps Tonight.

vamos a comprar un billete y con él, a cambio, vamos a escuchar un tema fantástico. Que con él viajamos al pasado y también podemos bailar. Erupción, Wang Wei Chi.

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1: ¿Tienes el pañuelito preparado? Porque es un tema muy lacrimógeno. Es el clásico de este italiano llamado Gianni Vella. De amor ya no se muere, pero ahí se queda él muriendo, pobrecito. Eso sí, de amor. No sé.

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1: Ellos se forman como banda en 1968 en Londres, pero su gran éxito les llegó en 1970 con este temazo que ya suena, All Right Now.

Ahí está ya ese tema que pertenecía a la banda sonora de la película Dirty Dancing, ¿lo recuerdas? Es la canción de Eric Carmen, Hungry Eyes, y es que los ojos están hambrientos. Nosotros también estamos hambrientos por escuchar buenos temas, buenas canciones que nos llevan atrás, aquí, entre mil recuerdos.

divertidas, canciones románticas, también incluso alguna que otra cantada en nuestro idioma, en español. Pero en esta ocasión nos vamos a quedar con esta preciosidad que espero que esté dentro de tus mil recuerdos. The Winner Take It All.

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2: Hay que ver qué recuerdos. David Summer, Daniel Mezquita, Rafael Gutiérrez y Javier Molina. Son hombres que, ¿te acuerdas de ese Sufre Mamón?

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2: Su paso por el programa Operación Triunfo le dio experiencia y un gran aprendizaje. Hugo Salazar siempre se ha decantado por el flamenco y se siente cantaor y sevillano. Un bonito ejemplo, este Ya no hay más.

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3: 1994, el artista británico asentado en Italia, Ice MC, nos presentaba el tema It's a Rainy Day, una canción grabada y lanzada en 1994, incluida en su álbum de ese mismo año, Ice and Green, en el que aparece en dos versiones y su undécimo sencillo en general.

0: Son las 5 de la tarde y 47 minutos.
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2: 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Son las 6 de la tarde y 28 minutos.

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mejor. Para mi Q. Redacta la muerte, oíste. Esto es sencillo. Ustedes van a tener que acostumbrarse a vivir la vida bajo la sombra de nosotros.

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0: Son las 6 de la tarde y 45 minutos.
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1: Son las 7 de la tarde y 12 minutos.

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6: Son las 7 de la tarde y 26 minutos.

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2: Son las 7 de la tarde y 44 minutos.

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5: Arroz con morcilla y mahonesa de ajo. Ingredientes para 4 personas: 400 gramos de arroz, una morcilla de arroz, una cebolla, un pimiento verde, 2 puerros, una zanahoria, 6 espárragos verdes, una cabeza de ajo más un diente, caldo de carne, un huevo, vinagre, aceite, sal, pimentón dulce y perejil. Modo de preparación: picar la cebolla, la zanahoria, el pimiento verde y los puerros. Poner las verduras a pochar en una cacerola ancha con un chorrito de aceite. Sazonar y dejar que se cocinen a fuego moderado durante 15 a 18 minutos. Cocinar el arroz. Cuando la verdura está bien pochada, agregar el arroz, rehogar y añadir el pimentón. Mojar con el caldo bien caliente, el doble y un poco más de líquido que de arroz. Sazonar y dejar que hierva a fuego vivo durante 5 o 6 minutos. Retirar la piel de la morcilla, cortar en rodajas y freír en aceite bien caliente. Colocar el ajo en el centro de la cazuela y darle la vuelta a la morcilla. Pon en el horno a 180 durante 18-20 minutos. Saca la cacerola, tapa con un paño y reposar 5 minutos. Elaborar la mahonesa. Casca el huevo, pon un diente de ajo laminado, sal, un chorrito de vinagre y un vaso de aceite. Empieza a batir sin mover el brazo del fondo del vaso. Cuando emulsione, mover la batidora y mezclar bien todo. Sirve el arroz con la mahonesa.

Pastel de lomo con piña. Ingredientes: 1 kilo de filetes de lomo muy frescos y, si puede ser, que estén cortados muy finos. 200 gramos de lonchas de bacon, muy finas también. Un bote de rodajas de piña en almíbar. Queso para gratinar y un poquito de sal. Modo de preparación: salamos los filetes de lomo y buscamos una fuente de plástico de microondas o un plato amplio. Vamos poniendo por capas las lonchas, primero el bacon, luego el lomo y después las rodajas de piña. Terminaremos con un trozo de piña arriba. Espolvoreamos por encima con un poquito de queso para gratinar. Meter en el microondas a máxima potencia durante 10 o 12 minutos. Si tienes grill, gratinamos 3 o 4 minutos. Comprobaremos si está doradita y a comer. Buen provecho. Tiempo de preparación, 15 minutos.

0: Flan de naranja. Ingredientes: 4 huevos, 160 gramos de azúcar, 400 centímetros cúbicos de zumo de naranja, 6 gajos de naranja para adornar y azúcar para hacer el caramelo. Modo de preparación: ponemos en un cazo al fuego un poco de azúcar y esperamos hasta que caramelice, con cuidado de que no se nos queme. Antes de que se solidifique, lo echamos y que escurra por las paredes y en el fondo de las flaneras. Batimos los huevos con el jugo de naranja y el azúcar y lo echamos en las flaneras. Las ponemos en el horno a baño María a unos 180 grados durante 30-35 minutos. Retiramos del horno, enfriamos y ponemos un flan en cada plato, adornados con los gajos de naranja. Si no tenemos horno, también lo podemos poner en las flaneras dentro de una olla amplia y baja con agua al baño María hasta que veamos que cuaja. Presentación: adornaremos con nata y con los gajos de naranja alrededor. Tiempo de preparación: de 30 a 40 minutos.
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5: 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Son las 20 horas y 29 minutos.
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4: 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Son las 20 horas y 44 minutos.

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2: Son las 20 horas y 57 minutos.

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1: Son las 21 horas y 13 minutos.
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0: amor. Regalaste la muerte, oíste. Esto es sencillo. Ustedes van a tener que acostumbrarse a vivir la vida bajo la sombra de nosotros. Brr.
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0: Son las 21 horas y 30 minutos.
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0: Quédate Guillén. Con esa, ¿te gustó, no?
1: Diremos
2: sí,
1: que...
2: Guillén.
3: Vámonos,
2: tío.
3: Vámonos,
4: sí,
3: vámonos.
4: Hay que alimentar la máquina.
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2: Son las 21 horas y 59 minutos.

Va a ser, sí, uno de los discos del año 2026. Robbie Williams, esto es Pretty Face. Esta es la más actual, aquí abrimos esta nueva tanda que viene cargada de interesantes propuestas. Una de ellas nos lleva hasta Córdoba, España, Atlánticos.

0: Hablando de discos, es sin duda el disco de esta recta final de año y la gira del año 2026. Nos referimos a Fito y Fitipaldis.
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0: Esta es junto a la otra historia que nos presenta Fito. Los cuervos se lo pasan bien a contraluz. Ya tienes el álbum, El Monte de los Olvidos, a contraluz, escucha.

Esto es A Contraluz, la nueva canción que junto a Los Cuervos aparece en el álbum de Fito de forma simultánea. Estamos con los dos temas promocionando El Monte de los Olvidados. Vaya gira le espera en 2026. Va a ser un auténtico espectáculo, con entradas agotadas en muchas ciudades. Y esta recta final de año en Madrid. Varias fechas y también con un buen sold out. Llega Ricky Martin, lo hace junto a Carin León, A Medio Vivir. Esto es lo más actual, buscamos solamente números uno, Noche Idea. Después

Ricky Martin, Carin León, un veterano y un artista relativamente emergente a medio vivir. Atención a Atlánticos, Calum Scott, Whitney Houston, más tarde Zara Larsson.

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1: Luan Santana acompaña a Pablo Alborán. ¿Qué tal te va?
2: ¿Qué tal?

0: colaboraciones en este caso
1: ser más fácil
0: de Luan olvidarte. Santana en compañía del malagueño Pablo Alborán. ¿Qué tal te va?
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3: Son las 22 horas y 46 minutos.
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2: Son las 23 horas y 10 minutos.

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18: Nana, demasiado auténtico para gustarle a todo el mundo. 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

0: Son las 23 horas y 28 minutos. 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

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Son las 23 horas y 43 minutos.

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1: Son las 23 horas y 57 minutos.

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0: El químico e industrial sueco Alfred Nobel nació en Estocolmo en 1833 y murió en San Remo, en Italia, en 1896. Inventó la dinamita y creó los premios Nobel. La nitroglicerina es un componente explosivo que se emplea para abrir galerías en las minas, volar rocas u otros tipos de obstáculos, derribar casas, puentes, etc. Pero la nitroglicerina tiene un grave inconveniente: estalla al menor choque. Nobel fabricaba este peligroso producto y lo exportaba a todos los países del mundo. Por lo tanto, conocía perfectamente los terribles accidentes que se producían durante su transporte. Para reducir al mínimo los riesgos, realizó numerosas investigaciones y finalmente dio con la manera de estabilizar la nitroglicerina mezclándola con aire de infusorios. Este descubrimiento, que proporcionó un explosivo seguro y manejable, dio a Nobel una fortuna considerable. Nobel ordenó que las rentas de su fortuna se dedicaran a dotar cada año, desde 1901, 5 premios destinados a las personas que mundialmente más se hubieran destacado en los terrenos de la física, la química, la medicina, la paz entre los hombres y la literatura. Desde 1969 se concede un nuevo premio, el de Economía. Esta biografía ha sido seleccionada para ustedes por Antonio de Lórez.
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0: Vale.
1: Nana, aquí no se viene a encajar, se viene a ser tu atardecer en el cotillo.
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0: Son las 12 de la noche y 27 minutos.
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1: Son las 12 de la noche y 45 minutos.

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1: Son las 12 de la noche y 56 minutos.